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0: te puedo decir el dato exactamente, pero son muchos los años que lleva ya Sergio Dalma desgranando música Made in Italia. Ahora este, Entre tú y mil mares, un guiño a Laura Pausini o todos los temas que se incluyen dentro de ese álbum titulado El Ritorno a Villa Dalma.
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0: Vaya lío y vaya pollos montado con Leire Martínez, la ex vocalista de La Oreja de Van Gogh, ahora que llega pidiendo tres deseos.

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1: Sigue dando guerra musical la colombiana Shakira, ahora con Soltera.

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1: El malagueño conocemos su faceta como cantante, ahora también como actor. Vámonos de aquí, Pablo Alborán.
2: ¿Qué?

0: desgranando ese álbum titulado llamado Grasa. Aquí la tenemos a ella, única, genuina, Nati Peluso, con este legendario.
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0: sevillano llega con un cambio de ritmo inesperado. Y continúa también con su oda de amor, confesando decenas de te quiero y te amo. Con esta, nuestra canción, Álvaro de Luna.
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0: canción con un ritmo muy pop, muy pegadizo también, inspirada en la música disco de la década de los 70 y 80 y que sirve como abrebocas para una nueva etapa de esta guapa canaria. Te hablo de Ana Guerra. Contar mentiras.
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0: Me gusta su nuevo videoclip, me gusta su música y me gusta la gente. Moisés Losada.
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0: Me gusta la gente y ahora también es el tiempo porque nos gusta darle la bienvenida nuevamente a estos micrófonos, los de Real Betis Radio, a nuestro compañero Blas Edo Martín. Blas Edo, buenos días, bienvenido a los micrófonos de tu casa, de tu radio, en este 2026, de nuevo aquí en Real Betis Radio. Cuéntanos.
1: Hola, buenos días escuchantes, soy Blas Edo. Hoy tenemos que estar muy tristes, porque algo nuestro se ha marchado. Sí, amigos, se ha apagado la radio de Onda Med. Esa radio que nos ha acompañado durante mucho tiempo, a aquellos que tenemos ya unos años. El apagón de la onda media en España no ha sido simplemente una decisión técnica, ha sido algo más, ha sido perder ese sonido de poca calidad que fue sustituido por la FM. Durante casi 100 años, esas emisiones se oían con un pequeño transistor y una pequeña pila, que formaban parte de nuestra banda sonora, donde miles de palabras y sonidos se han perdido en la amplitud modulada, en la onda media. Esa que nos acompañó a millones de personas con diferentes contextos, ricos, pobres, gente de ciudad, gente del campo, incluso gente de la mar, donde ningún otro medio llegaba. Sonaba en los rincones más escondidos del país, en casas aisladas, en talleres, en el campo arado, en mitad de un socarral donde un transistor de pilas bastaba para sentirse acompañado. Para muchos, ese zumbido inconfundible era una señal de identidad, un clásico tan humilde como indispensable. Esa radio llegó a España a principios de los años 20 con una afición minoritaria, casi artesanal. Lo hacían casi a mano. Ahora le podríamos llamar que eran friki o hacker. Aprendían a manejar e incluso a organizar y construir sus propios receptores siguiendo instrucciones publicadas en prensa y revistas. La radio de AM, barata, robusta y accesible. No existía cobertura perfecta ni dispositivo sofisticado. Solo una antena improvisada y ganas de escuchar. Por eso, la AM no fue solo un medio de comunicación, sino una infraestructura cultural que vertebró el país durante décadas. Las razones de este apagón corresponden a criterios técnicos y simplemente económicos. La onda media es más costosa por su alto consumo energético. La onda media no solo era una forma de emitir, era una manera de estar en el mundo. De escuchar incluso cuando todo lo demás fallaba, esa radio funcionaba. Hoy con tristeza os digo, buenos días tengan ustedes y adiós a la pequeña radio del transistor.

0: de los magníficos temas que se incluyen dentro de un álbum titulado Guerra Fría, donde lleva la colaboración del asturiano Melendi, transformando y uniendo sus voces, como no, toda una grande Malú y Melendi.
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0: Y ahora, Abraham Mateo con Bye, Lala.

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1: Todo un dúo explosivo que llega con este single titulado ¿Qué haces? En las voces de Manuel Turizo y Becky G.

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1: Seguimos poniendo en los cinco sentidos con Ilia Martínez y Andy Rivera.

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1: 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Y ahora, Yo no quiero una vida contigo, la voz de Raúl E.

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1: Tiempo ahora para dejarnos llevar por la octava maravilla de este grande Ginés Gómez.

0: más.
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2: Bueno, pues se nos ha ido estos últimos 60 minutos como agua entre los dedos. Sabes que cuando tú quieras y a la hora que tú quieras, nos vuelves a reencontrar aquí, en esta tu estación de radio favorita. El saludo cordial de María Ángeles Espósito en la producción y de Nicolás Carmona, quien te ha...

0: la semana, en principio tres más. Hablabas tú de Anthony, que se incorporará a esa expedición bética durante el resto de la semana, y luego José Antonio Morante y Manu González, que están con la sub-19, también están citados, pero lo dicho, ahora mismo a las órdenes de Paco Gallardo. Hablabas de la ilusión en el rostro de Facundo Bernal, también la ilusión en el rostro de los canteranos. Son muchos, algunos de ellos hasta debutan en una pretemporada con el Real Betis Balompié.
1: Efectivamente, son 9 y como bien comentas, todavía se tienen que incorporar Morante y Manu González cuando terminen, bueno, pues esa participación en el europeo con la selección española sub-19. Aquí hay algunos que ya estuvo el año pasado, por ejemplo, en Portugal. Yo que también tuve la oportunidad de estar en esa primera parte de la preparación del verano, jugadores como De Roa o como Rodrigo Marina, ¿no? Son futbolistas que repiten también porque se lo han ganado durante el año, el poder estar aquí, el poder pues de nuevo trabajar junto al primer equipo, que le siga conociendo más Manuel Pellegrini. Pero hay otros que se estrenan, que están viviendo su primera pretemporada, como es el caso, por ejemplo, del central Emmanuel o de los centrocampistas Rica e Iván Corralejo, este último que, bueno, pues todos pensábamos que iba a ir al europeo con la selección española sub-19 acompañando a Morante y a Manu González, pues finalmente no entró en la lista definitiva de Paco Gallardo, pero así va a poder estar también con el primer equipo. Es un jugador jovencísimo, pero que ha acabado el año de una forma tremenda, que sabe lo que es incluso debutar en primera, porque ya el año pasado tuvo participación en Liga y en Copa con el Real Betis Balompié, y que ahora pues quiere tener más presencia en el primer equipo, sabedor de que es canterano y de que su sitio está en el filial, pero que, bueno, pues aquí tiene la oportunidad ahora de ir poco a poco también intentando convencer a Manuel Pellegrini. Son 9, también destaca la presencia de Óscar Masqué, un lateral que lo ha hecho francamente bien esta temporada en la cantera, ya sea con el juvenil como con el filial, y todos ellos pues van a intentar poner las cosas difíciles también a los futbolistas del primer equipo. Saben que la cantera aprieta fuerte, que no le va a poner las cosas sencillas, y bueno, pues veremos cómo transcurre todo. Esperemos sobre todo que no haya ningún tipo de lesión. Los primeros días, bueno, pues serán, como digo, de trabajo físico. Y también, Pedro, bueno, pues un detalle, la expedición, futbolistas que han estado cedidos, como es el caso de Gonzalo Petit, que está por aquí, que es Losada, y que entre todos pues vienen a elevar el nivel, a intentar ser importantes en un año que es muy importante, porque vamos a disputar la Champions 21 años después, ¿no?
0: Suele caracterizarse por eso, por el físico, el primer 6 de pretemporada, donde los jugadores empiezan a ponerse a tono de cara al próximo curso. Una pretemporada donde vamos a realizar también nuestro primer amistoso, Eloy.
1: Sí, frente al Lotte. Es un equipo de categoría regional, en concreto en la cuarta división del fútbol alemán. Es verdad que es una liga donde se enfrenta muchos filiales de equipos de la Bundesliga, pero que tiene historia y que tiene un estadio, oye, pues de 10.000 espectadores, que no está nada mal, que tiene su afición y que al estar cerquita del complejo donde está el Real Betis Balompié, y también muy cerca del aeropuerto donde luego volaremos de vuelta a Sevilla el próximo día 18 de julio, pues se ha decidido que sea el rival al cual nos enfrentemos. Esto es algo habitual, lo viene haciendo siempre el Betis cada vez que tiene esta primera parte de la pretemporada, acabarla ya midiendo todo un equipo de categoría inferior, y bueno, pues es lo que va a hacer el conjunto verde y blanco. Será el primer partido de la pretemporada, luego vendrán muchos más, y sobre todo otra cosa a destacar, Pedro, es el clima, ¿no? Allí en Alemania, en Harsewinkel, bueno, pues esperan temperaturas bastante más bajas que las que tenemos por aquí. De hecho, esta primera semana las máximas yo creo que no superan ningún día los 25 grados, mínimas de 14, no da lluvia, por lo que el tiempo va a ser perfecto para quitarnos del calor este que está haciendo en nuestro país y disfrutar de un clima más propicio para sobre todo el trabajo físico. Insistimos que es muy duro, pero hacerlo al menos sin tanto calor, ¿no?
0: Lo vais a agradecer, desde luego. Ayer, ya saben, el equipo que pasaba los respectivos reconocimientos médicos en la Ciudad Deportiva Luis del Sol, y hoy ya a punto de partir para ese primer stage de pretemporada. No queremos que te den la última llamada, así que Eloy Pineda, muchísimas gracias por traernos la última hora del Real Betis Balompié. Estaremos, obviamente, durante toda la semana, durante este primer ejercicio preparatorio, en contacto contigo para conocer la última hora de los nuestros. Buen viaje, Eloy.
1: Muchísimas gracias, compañero. Estamos en contacto, por supuesto, estos días. Un abrazo.
0: Bueno, pues lo dicho, estaremos muy pendientes de la última hora del Real Betis Balompié. Ya mañana, además, en Real Betis Summer Time, pues empezaremos a ver imágenes de los primeros días de nuestro equipo en Alemania. Saludo ya, y se incorporan al programa Sara Armachea. ¿Qué tal? Buenas tardes.
2: Hola.

0: Muy buenas.
1: Hola, querido Julio Ramos.
2: Hola, Pedro, muy buenas.
1: Buenas tardes, Iván Díaz.
3: Muy buenas, Pedro.
1: Bueno, rectifico, Iván Díaz Rivera.
3: Por supuesto,
1: que se nos enfada la querida madre de Iván Díaz, a la que le mandamos un saludo.
3: Por supuesto, un besito, Macarena.
1: Una fiel oyente ya, por supuesto, de esta casa.
3: Y eso que es sevillista, ¿eh?
1: Oye, pues a lo mejor se pasa al lado bueno de la historia.
3: Lo vamos a intentar.
1: Bueno, pues lo dicho, nos acordaremos, por supuesto, también de Macarena, a pesar de haber elegido el lado incorrecto de la historia.
2: Muchas familias al final.
1: Sí, hombre, está claro, está claro.
0: Macarena, un saludo.
1: ¿De dónde te viene a ti el beticismo, Iván?
3: De mi santo padre.
1: O sea, hay derbi familiar, algo que, como dice Julio, ocurre en muchas familias, en la de todos.
3: Imagínate lo que es cuando vemos los de visitante, ¿no? Los que son allí en el otro lado, aquello es una guerra.
1: Sí, siempre iba a tirar por lo de la oveja negra de la familia, pero siempre hay alguien que, oye, pues...
3: La oveja roja.
1: La oveja roja, la oveja roja. En fin, que hoy tenemos mucho que contarles, porque lo acabamos de escuchar, el Real Betis ahora mismo ya está despegando hacia Alemania, donde va a estar... ¿De qué fecha a qué fecha?
0: Venga, yo te lo resuelvo. Pues desde hoy, día 8, hasta el próximo 18 de julio va a estar el equipo en Stade Alemania, acabará con ese primer partido de pretemporada, 10 días en Alemania y 10 días donde va a estar Eloy Pineda contándonos toda la actualidad.
1: Y hemos conocido también el resto de la pretemporada, Sara.
0: Correcto, porque el equipo volverá aquí, estará una semanita en Sevilla del 20 al 25 de julio, entre medias también habrá partidos que luego repasaremos si quieres de pretemporada para seguir, bueno, pues poniéndose a punto. Después, el 27 de julio, hasta el próximo 1 de agosto, el Stage, muy cerquita en Marbella, y ya será el 3 de agosto hasta el 7, unos poquitos días, cuando el equipo viajará hasta Irlanda, hasta Dublín, para cerrar esos destinos, esos stages de pretemporada. En total, Pedro, pues es un mes muy intenso, 3 países donde va a estar esta expedición verde y blanca para prepararse y ponerse a punto, y que acabará pues ese 7 de agosto, donde estarás tú en Irlanda, en Dublín, con ese último partidazo, bueno, partidazo.
1: El penúltimo,
0: eso te iba a decir, el penúltimo fuera de España, pero sí que volveremos a jugar aquí en el Estadio de la Cartuja, ese 8 del 8 a las 8 y media, aquí en el Estadio de la Cartuja.
1: Antes lo hablábamos con Eloy Pineda, ese primer enfrentamiento ante el Lotte alemán, Recreativo de Huelva, con un trofeo más que reconocido en el fútbol veraniego español, como es el Colombino. Viajaremos a Granada, el partidazo ante el Olympique de Lyon, Arsenal Real Betis y Real Betis Bournemouth. En fin, que pretemporada bonita,
0: ajetreada
1: e intensa, y obviamente una pretemporada como debe ser ante una campaña más que exigente la que tenemos por delante.
2: Por cierto, has hablado del partido del Recre, el partido del Colombino. El club dispone de 1000 localidades de grada visitante, de las cuales 800 irán destinadas a nuestros socios y las 200 localidades restantes se destinarán a las peñas del Betis. Precio único de 15 euros, precio muy asequible para ver un partido del Real Betis Balompié en esta pretemporada, y el proceso de solicitud de estas localidades está abierto desde hoy, 8 de julio, hasta el próximo 12 de julio a las 23:59. En la página web del Betis, en Twitter, tienes toda la información.
1: Habrá muchos béticos en esos dos partidos, tanto en el del Recre como en el del Granada. Iván Díaz ha estado por los alrededores del Estadio de la Cartuja, cada vez somos más. En el día de ayer, después de las veces que lo hemos repetido, ya se terminó el plazo de renovación, sigue habiendo muchos béticos, hoy que me he pasado yo por las taquillas de Gol Sur, pues recogiendo ese abono. ¿Qué sensaciones tienen los béticos? ¿Qué te han podido comentar, Iván, de cara al próximo curso? Y sobre todo, teniendo en cuenta que ya están aquí los nuestros, y que cuando uno ya ve a los jugadores vestidos de corto, ya le entran todavía más ganas de que arranque la temporada.
3: Bueno, pues es muy bonito, Pedro, porque ves en las caras de los béticos la ilusión, ¿no? Un año más, es verdad que nunca fallan, que no se le puede pedir nada, porque siempre están con nosotros, siempre están con su equipo, en las duras y en las maduras, como se dice, ¿no? Pero verlos tan ilusionados, tan contentos, con la palabra Champions en la boca desde que se levantan hasta que se acuestan, y eso es lo que te transmiten. Te transmiten ilusión, te transmiten ganas de viajar, que son muchos los que te dicen, bueno, ¿cuándo es el sorteo? Que tengo que estar pendiente. Y en mi propio círculo de amigos, ¿no? Y bueno, la verdad que a mí personalmente ver la ilusión de los béticos me transmite algo por dentro que prácticamente no sé ni describir. Y hoy lo que te decían era eso, que tienen muchas ganas de ver los amistosos, de ver los primeros entrenamientos, de

0: las nuevas camisetas y de ver todo lo que sucede en torno al Betis.
1: Sara, por cierto, ahora que habla de camisetas, Iván, hay béticos que nos preguntan, oye, ¿la tienda del Real Betis en la Cartuja sigue poniéndose guapa? Pero
2: hombre,
1: tenemos muchos puntos.
2: Que me gusta
1: puntos.
2: A mí eso, como lo has definido.
1: Sí, sí, claro, es que la estamos claro, maquillando.
2: No, efectivamente, estamos haciendo esa chapa y pintura de cara al comienzo de esa nueva campaña en el mes de agosto y esos retoquitos, ¿no? Pues que tenemos que tener. Sí que es cierto que el resto de tiendas están abiertas, tanto en la Avenida Constitución en el centro comercial del lago, que es espectacular la tienda, en esa segunda planta que se inauguraba esta pasada temporada, también en el centro comercial de Aire Sur, en los corners del Corte Inglés, en fin, que hay mucha variedad donde poder coger una de esas camisetas nuevas, que fue un auténtico furor en ese último partido aquí en el Estadio de la Cartuja, donde se desvelaba, bueno, pues ese diseño, y que fueron muchos los béticos que, nada más salir del estadio, eran las 11:00 de la noche, ya venían a esa tienda de aquí de la Cartuja para conseguir esas camisetas. Y que yo creo, bueno, pues que tenemos que esperar todavía un poquito más para ver esa segunda y tercera equipación, pero de momento sí que al Estadio La Cartuja no vengan porque la tienda está totalmente cerrada.
1: Estarás seguro que lista para el inicio de la temporada. Julio Ramos, nos vamos a Sanlúcar de Barrameda. Ayer estuvo el presidente Ángel Haro con los compañeros de la cadena COPE, concretamente con Carlos Herrera, con el compañero Almansa, en fin, con todos los compañeros del Departamento de Deportes, tocando muchos temas y sobre todo estamos en pleno verano, pues los fichajes.
3: Sí, muchas de las preguntas iban en ese sentido, apuntaban los periodistas en ese sentido, y bueno, pues Ángel Haro, que en un primer lugar le preguntaban por esos nombres propios, por esos fichajes, por esa rumorología tan propia de estos meses veraniegos, y también por los objetivos marcados, por los retos del Real Betis Balompié en esta ilusionantísima temporada 2026-2027. Vamos a escuchar un pequeño extracto de lo que dijo el máximo mandatario del Real Betis Balompié ayer en el Bajo de Guía, en Sanlúcar de Barrameda.
4: Fundamentalmente, yo creo que el lateral izquierdo y el 9 son posiciones a reforzar de forma adecuada, y el centro del campo va a depender también de los movimientos, centrales también va a depender de los movimientos. Luego, a partir de ahí, después de estas dos posiciones, como digo, pues es muy muy en función de las salidas que se produzcan.
5: Yo creo que el objetivo es competir por estar otra vez en Europa. Debemos estar de nuevo en Europa. Si estamos en Europa League será un buen trabajo realizado, si estamos en Champions será un trabajo excelente, y dentro de las competiciones el objetivo, no el objetivo del Betis, lo que debería tender el Betis es hacer una fase de grupo, al menos que podamos estar con opciones de pasar esa fase de grupo, que sería un magnífico año a nivel de competiciones europeas, y luego Copa del Rey, si se te dan los sorteos agradables que se tienen que dar, pues intentar llegar, ¿por qué no?, pues una semifinal o algo de este tipo. Y después, ya digo, clave estar de nuevo en Europa, porque eso sí que sería un drama. 20-25% de nuestros ingresos vienen de competiciones europeas. El no estar sí significaría el que tuviéramos que adecuar la plantilla pues a un nivel mucho menor.
1: Objetivos y mercado de fichajes. Por cierto, a esta hora de la tarde, hablando de mercado de fichajes, hay un nombre propio que lleva sonando durante todo el día en relación al Real Betis Balompié en forma de lateral zurdo. No vamos a pasar por encima, pero hay que tener en cuenta y sobre todo destacar que aquí en esta casa, y ya lo saben ustedes, que son fieles oyentes al microverde de Real Betis Radio, que nos centramos y nos hacemos ecos de lo oficial, de cuando esté todo fenomenalmente cerrado. Así que estaremos muy pendientes de la última hora. Ya saben ustedes que en cuanto que sintonicen Real Betis Radio, pongan Real Betis Televisión y todo sea oficial, pues van a estar pendientes de la última hora del Real Betis Balompié. El único fichaje hasta el momento, a esta hora de la tarde y a este día, 8 de julio, Facundo Bernal, que ya está, por cierto, camino de Alemania. Más sonidos de la entrevista ayer a Ángel Haro, nombres propios, hablando precisamente de futbolistas, bueno, pues nombres propios, entre ellos Facundo, ¿no?
2: Pues sí, entre ellos Facundo, porque fue una de las principales novedades esta semana y una de las principales cuestiones que también le hicieron a Ángel Haro, preguntarle, bueno, pues cómo veía ese primer fichaje para esta próxima temporada. También muchos nombres propios, pues como la preocupación que tenemos todos por Isco Alarcón, esa lesión que le hacía, bueno, pues seguir con dolor. Escuchábamos otro día, Pedro, que estuvo contigo, que desea poder jugar sin tener ese dolor. Un Antoni que también se ha sometido a un tratamiento en Brasil, un Abde del que destacaba, bueno, pues la madurez que ha tenido después de esa lesión en el Mundial, y también, bueno, pues de muchos de los nombres propios, muchos jugadores de los que fue cuestionado Ángel Haro ayer en COPE.
5: Es un pivote, una referencia magnífica por parte de la dirección deportiva, secretaría técnica. Tenemos unos informes muy favorables de un jugador muy táctico, de, bueno, que es un stopper, que además defiende bien hacia adelante. Pues nosotros al final, lo que estamos en la comisión ejecutiva, las decisiones deportivas las tomamos en base a los informes que nos hacen y a las recomendaciones de la dirección deportiva y al encaje económico que tiene. Este es un jugador que todo el mundo lo ve como muy positivo y por tanto para nosotros es un gran jugador. Claro, la preocupación con Isco existe y él mismo también la tiene. Lo que se quiere sentir es, o sea, él quiere sentir las mismas sensaciones que tenía antes de la lesión. Todavía no se ha producido, pero está trabajando fuerte. Yo soy optimista con Isco porque está agarrando estos años de fútbol con una intensidad que es la que le hace que esté al máximo nivel. Uh-huh. Sinceramente está demostrando una madurez importante. O sea, se produjo la lesión y lo que hizo es ponerse a trabajar desde el primer día. De hecho, va a estar prácticamente ya para la segunda semana. Y Adde está además en un momento de forma tremendo. Yo creo que es de los mejores jugadores de nuestro equipo, como acabó la temporada pasada, con el desborde que tiene y que nos ayuda mucho a poder perforar la portería contraria, ¿no? El tratamiento en Brasil intensivo se ve mucho, mucho mejor. Y espero que los dolores pues no sean tanto como fueron el año pasado, que muchos partidos jugó con dolor o con molestia, ¿no? Se ha hecho un tratamiento, se siente muy bien y vamos a ver cómo viene.
1: Tanto Anthony como Isco, esperemos que el próximo año puedan estar al 100% y sobre todo por ellos, que no jueguen con dolores, porque eso al fin y al cabo va a significar pues mejor rendimiento sobre el terreno de juego. Y si están al 100% dos auténticas estrellas, pues imagínense la buena noticia. Y por último, sobre el estadio, siempre que se pueda hablar con Ángel Haro, pues es una pregunta recurrente.
3: Sí, hay que actualizar, ¿no?, cómo está la situación ahora mismo del estadio del Real Betis Balompié, del estadio Benito Villamarín. Ya saben que las obras siguen su curso, está todo dentro del timing planeado de manera inicial y con muchas ganas de ver esos cimientos, de ver cómo se va poco a poco construyendo la que va a ser la nueva casa de todos los béticos, sobre todo en esa zona de preferencia y un cachito de Gol Norte. Así que vamos a escuchar a Ángel Haro hablando de ese estadio Benito Villamarín, da plazo, da cifras, en definitiva, la actualidad del nuevo Villamarín.
5: Ya estamos en una fase muy definitiva, o sea, estamos hablando que en los próximos dos meses es donde podría haber alguna modificación, pero ya no va a haber modificaciones sustanciales. Y está claro que hay una parte terciaria que se va a ocupar en un 80-85% con un hotel, o algo de clínica y otro tipo de servicio, de retail. Y el estadio pues sí está sufriendo transformaciones, pero transformaciones que nos están llevando a ser más efectivos, sobre todo en los costes, en la cubierta, en el tipo de cimentación. Teníamos una cubierta que primero no tenía una estimación clara de cuánto podía costar, cubierta que podía costar 50 millones de euros, y ahora vamos a tener una cubierta con todos los requisitos, hasta estéticamente me gusta más, pues de 15-20 millones de euros. Bueno, pues de esa manera estamos metiendo en precio el proyecto.
1: Las novedades y los números del nuevo estadio Benito Villamarín. Enseguida, en la recta final de Hora Betis, el Mundial. Pero antes, también hay que hablar, Iván Díaz, de lo que tenemos esta tarde. ¿A qué hora juega la España Sub-19?
0: Sí, a las 5:30 frente a Croacia, en la previa de, bueno, en una de las dos semifinales que se disputan hoy, que la otra es Ucrania contra Alemania. Y bueno, con muchas ganas de ver a los nuestros, de ver a Manu, de ver a José Antonio Morante. Ojalá que lleguen a la final y ojalá que nos hagamos con el campeonato.
1: 4 goles lleva Morante, nada más y nada menos. Está siendo uno de los mejores futbolistas del campeonato. Hasta aquí la actualidad del Real Betis Balompié. Vamos a seguir hablando de Betis y de Mundial.

0: más dificultades les puede plantear en estos cuartos de final en Marruecos. No doy para nada clara una victoria de Francia, que va a tener que sudar la gota gorda si quiere pasar a esas semifinales. Vamos a ver también la selección española, que se va a enfrentar a Bélgica. Yo creo que es un rival más asequible que el que hemos tenido en octavos, que es Portugal, pero ojo, que vienen de meterle 4 a Estados Unidos. Después Noruega-Inglaterra, bonito partido. Yo no descarto la sorpresa de Noruega, viendo el nivel de Odegaard, Haaland y compañía. Y el Suiza-Argentina, que es verdad que Argentina parte como clara favorita en esa eliminatoria.
1: El consejo en el día de hoy: si tienen ustedes que hacer algún tipo de compra, si tienen que celebrar un cumpleaños, si tienen que visitar a algún familiar, hoy, miércoles, día 8 de julio, que desde hace mucho tiempo, o mejor dicho, desde que arrancó el Mundial, es el único día que no hay partidos del Mundial. Así que es el mejor momento para hacer todo ese tipo de planes. Mañana arrancan los cuartos, y además con ese auténtico partidazo, con ese Marruecos-Francia. El viernes a las 9 de la noche, España frente a Bélgica. Y por el otro lado del cuadro, ya saben, Inglaterra-Noruega. Y ayer, vaya lo que tuvimos ayer. Argentina, que estuvo a puntito de caer eliminado, de hecho perdía 2-0 ante Egipto. Apareció Messi y apareció el árbitro. Ya habrán ustedes visto las imágenes, algunos estarán más de acuerdo, otros no, pero desde luego yo creo que todos íbamos un poquito con Egipto por ser la débil y sobre todo por...
2: porque caía un peso pesado.
1: Sí, ¿no? Y porque además cuando un equipo es perjudicado por el árbitro, pues oye, pues quizás van más con ese equipo ante una Argentina que yo creo que no necesita mucho tipo de ayudas. El caso que... la buena noticia para nosotros es que Argentina está en la siguiente ronda. Eso quiere decir que Lo Celso está en la siguiente ronda y se va a medir a Suiza, a la Suiza de Ricardo Rodríguez, sí. Sara, que ayer conseguía eliminar a Colombia en penaltis.
2: A nuestro Cuchito, que falló lamentablemente ese penalti y que, bueno, pues quedaba peada la selección colombiana de este Mundial y daba el pase a Ricardo Rodríguez. Es verdad que teníamos sentimiento un poquito agridulce. Por un lado, Cucho, que dejaba ya esa andadura por el Mundial, y por otro lado, bueno, pues un Ricardo Rodríguez que, aunque ya no está vinculado al Real Betis Balompié, sí que empezó el Mundial siendo jugador verde y blanco, y por supuesto que también nos alegramos de que él pase a la siguiente ronda. Ahora sí es un duelo, Ricardo Rodríguez, Giovanni Lo Celso. Ojalá veamos a Giovanni en este partido con algunos minutos, porque es verdad que en este último partido pues no lo estuvo, y veremos a ver qué es lo que pasa. También va a ser un auténtico partidazo, ¿eh?
1: El Cucho, ayer, después de fallar, o mejor dicho, le pararon el penalti porque fue una intervención mayúscula del guardameta helvético, decía esto, pedía disculpas a su país.
3: Siempre me tocó fallar, en la vida me ha tocado fallar muchas veces, han sido más fallos, han sido más tristezas en mi vida y en mi carrera futbolística que momentos felices, así que yo tengo la madurez para aceptar la responsabilidad de que yo como delantero, yo como cobrador de penaltis en mi club, debería haberlo hecho, lo asumo. Pero si me preguntas ahora mismo, volvería a tomar la decisión de agarrarlo. Así que, por mi parte, pedir disculpas a todo Colombia, porque lo tuvimos cerca, lo tuvimos ahí, no se dio.
1: Quedan, Julio Ramos, hemos estado echando la cuenta, 8 partidos de Mundial.
0: Sí, los 4 de cuartos de final, los 2 de las semifinales, tercer y cuarto puesto y la final. Un Mundial que hemos tenido tantos partidos, ya nos vamos poco a poco sintiendo huérfanos, pero lo que queda es lo más bonito.
1: Sí, además no son a muy malos horarios, ¿eh? Ya lo que queda, sobre todo España...
0: Menos el partido de Argentina, 4 sí. A las 3 de la mañana.
1: Ese es el partido más tarde, pero luego el resto no son a malos horarios. Además hay uno a las 11 de la noche, pero es sábado, así que te lo puedes permitir. Gracias, Iván, un placer.
4: Muchas gracias, Pedro.
1: Gracias, Julio Ramos.
0: A ti siempre, compañero.
1: Hasta mañana, Sara.
2: Adiós.
1: Gracias a todos ustedes por elegir el microverde. Gracias a Álvaro de Bada, que estuvo en la parte técnica. Mañana volveremos con, quién sabe, si más información, que es difícil, si con más noticias. Lo que sí sabemos es que vamos a estar en Alemania con Eloy Pineda y con toda la actualidad del Real Betis Balompié. Hasta entonces, adiós.

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Muy buenas noches. La semana pasada terminábamos nuestro programa de la siguiente manera. Cuando cae la noche y los caminos quedan vacíos, aún parece escucharse el galope de un caballo. Una sombra espera entre los árboles. Algunos lo llaman asesino, otros justicieros. Hoy abrimos el expediente bélico número 6 para descubrir quiénes fueron realmente los bandoleros. Sean todos bienvenidos a Noche de Historia y Misterio, un lugar donde la historia deja de ser una simple sucesión de fechas para convertirse en un viaje hacia los enigmas, las leyendas y los personajes que el tiempo se ha negado a olvidar. Esta noche abrimos un nuevo expediente, un expediente que nos llevará por antiguos caminos polvorientos, desfiladeros ocultos y ventas solitarias donde nunca se sabía quién ocupaba la mesa de al lado. Dicen que bastaba escuchar el relincho de un caballo para que el miedo recorriera el cuerpo de cualquier viajero.

0: Dicen que algunos robaban por necesidad, otros por venganza, y unos pocos terminaron convirtiéndose en leyendas. Pero, ¿cuánto hay de verdad en todo ello? ¿Fueron simples delincuentes? ¿Héroes populares? ¿O la historia ha terminado confundiendo la realidad con el mito? Esta noche abrimos un nuevo expediente bélico, archivo número 6, Los Bandoleros. Prepárense para viajar a una España donde caer la noche significaba mucho más que la llegada de la oscuridad. Soy Javier Ballesteros y durante la próxima hora me acompañarán en esta investigación nuestra narradora Aurora Mateo, a la cual saludamos inmediatamente. Buenas noches, Aurora.
1: Hola, Javier. Muy buenas noches a todos.
0: Y junto a ella, Quique y Álvaro, responsable de que cada sonido, cada silencio y cada paso por estos viejos caminos cobre vida. Pónganse cómodos, apaguen las luces, porque comienza Noche de Historia y Misterio.

0: cantando Diego Corrientes con el caballo calzado, su hembra en el pensamiento, con el trabuco en la mano. Sígueme, Luis Candela, sígueme por mis pasos, que vamos a la serranía con el trabuco en la mano. ¿Dónde está José María? José María el tempranillo, Francisco Ríos Pernales, que venga con el vivillo. Vamos a los cortijos, vamos todos sin parar, a esa gente egoísta que come sin trabajar, a costa de los obreros que los quieren maltratar.
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0: Explicar que el bandolerismo existe prácticamente desde que existe caminos comerciales no es fácil, porque no todos eran simples ladrones. Muchos fueron soldados derrotados, campesinos arruinados, desertores, perseguidos por la justicia, fugitivos políticos. Vivían fuera de la ley, conocían perfectamente montañas, bosques y pasos difíciles. El bandolerismo aparece con fuerza cuando existe progreso, guerra, ausencia de autoridad y grandes desigualdades.
1: Este es el camino real, Roble, Amigo y Padilla, que derecho hasta Sevilla va desde Guadalcanal. No quede en el pasajero, aunque a los cielos se queje, que en nuestras manos no deje o la vida o el dinero.
0: Julio Caro Baroja, al ocuparse de la interpretación de la figura del bandolero en su libro sobre la literatura de Cordel, expone en síntesis general la teoría de que el bandolero no es ni mucho menos un producto económico, como han querido demostrar algunos historiadores de otros países. Como dice Caro Baroja, cree que el bandolerismo se halla en relación directa con el analfabetismo y otras lacras de la cultura moderna. Es establecer, dice Caro Baroja, conexiones gratuitas.
1: Por la Sierra Morena va una partida y el capitán se llama José María. ¿Quién diría que rey manda en España? ¿Quién lo diría? Cuando en la sierra manda José María. ¡Qué maravilla! 500 migueletes y no le pillan. Lo buscan en Lucena y está en Sevilla.
0: El Valle del Guadalquivir y Sierra Morena serán los puntos más calientes de acción bandolerí. No olvidemos que en esa época Andalucía está plenamente constituida. Creció en infancia con la Reconquista y adolescencia con el principio de la Edad Moderna. El bandolero, por tanto, en esa época es producto del folclore andaluz y por lo tanto se mimetiza con el entorno en general. Antes de conocer a los bandoleros, debemos entender qué les espera si son capturados. Porque en aquella España de caminos polvorientos y montañas interminables, la justicia no solo castigaba, también enviaban un mensaje. Las ejecuciones eran públicas. No solo pretendían eliminar al delincuente, sino sembrar el miedo entre quienes pensaron seguir su camino. Aurora, empezamos con el método de la horca.
1: Fue la condena más habitual para ladrones y salteadores de caminos. Después de la ejecución, en muchas ocasiones, el cuerpo permanecía colgado durante días como advertencia. Los viajeros veían aquellos cadáveres balanceándose al viento mucho antes de llegar a un pueblo.
0: Otra más, el garrote vil.
1: Con el paso del tiempo, esta forma de ejecución fue sustituyendo a otras por considerarse más rápida y menos cruel, aunque hoy resulte estremecedora. Era una silla con un collar de hierro que inmovilizaba el cuello mientras un tornillo ejercía presión hasta provocar la muerte. Lo interesante y, por supuesto, macabro, es que durante mucho tiempo fue visto como un método civilizado, lo que dice mucho sobre la mentalidad de la época.
0: Se utilizó como método de tortura y ejecución desde la Edad Media, siendo ampliamente empleado por la Inquisición. En 1832, la horca fue sustituida y el garrote pasó a ser un único método de ejecución oficial en la jurisdicción civil española. Se le incorporó un punzón de hierro, conocido como garrote catalán, que se incrustaba en el bulbo raquídeo del reo para acelerar la muerte, aunque la agonía podía extenderse hasta 20 minutos.
1: Este método dejó de utilizarse formalmente cuando se abolió la pena de muerte en la Constitución de 1978. Las últimas personas ejecutadas mediante garrote vil fueron el militante anarquista Salvador Puig Antic y el delincuente común Heinz Schez, el 2 de marzo de 1974 en Barcelona y Tarragona, respectivamente.
0: Pero Aurora, no todo consistía en dar muerte al reo. Cuando no se la justiciaba, se solía dar ejemplo con ellos al pueblo.
1: Algunos condenados sufrían castigos destinados a humillarlos. Exposición en la picota, azotes públicos, marcas con hierro candente, destierro. La vergüenza era una herramienta de control social tan importante como la propia condena. Quizás la verdadera condena no era morir, era convertirse en un ejemplo. La justicia necesitaba espectadores.

0: Empezamos nuestro expediente bélico con los protagonistas. Para esta ocasión hemos cambiado el tema de fondo. Vamos a darle algo de misterio a los archivos envuelto en un halo policial. Expedientes bélicos. Archivo 6.0. Datos preliminares. Descripción primaria de algunos bandoleros. No debemos olvidar lo que cuentan las leyendas y lo que dicen los documentos.
1: Sobre José María el Tempranillo, algunos aseguraban haberlo visto desaparecer entre la niebla de Sierra Morena. Otros juraban que cruzaba desfiladeros imposibles con un solo caballo. Para unos era un asesino, para otros el último caballero de los caminos. Lo mismo con Diego Corrientes. Cuando la Guardia Real creía tenerlo rodeado, siempre encontraba un camino por el que escapar. Algunos decían que contaba con espías en todos los pueblos. Otros estaban convencidos de que el propio diablo los protegía. O por poner otro ejemplo, sobre Luis Candela se decía que vestía como un caballero, hablaba con educación exquisita y podía cenar con la alta sociedad horas antes de vaciar el bolsillo de uno de sus invitados. Nunca necesitó esconderse en la montaña, su bosque era Madrid.
0: Lo que sí podemos decir con rotundidad, que casi nada pudo demostrarse. Hay preguntas que deberíamos no dejar de quedar sin respuesta en nuestro archivo preliminar. Preguntas tales como, ¿existió realmente el tesoro de El Tempranillo? ¿Ayudaban de verdad a los pobres? ¿Había ventas que protegían deliberadamente a los bandoleros? ¿Existían señales secretas entre los salteadores de camino? ¿Se utilizaron cuevas como refugios imposibles de localizar? Vamos a intentar darle explicación a la mayoría de estas preguntas.
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0: Expedientes bélicos. Archivo número 6.1. Los amos de los caminos.
1: Hubo un tiempo en que viajar era un acto de fe. No existían carreteras asfaltadas, ni teléfonos, ni patrullas recorriendo los caminos. Cuando el sol comenzaba a esconderse, el viajero sabía que cada curva podía ocultar algo más que un simple asaltante. Las montañas eran inmensas, los bosques espesos. Los barrancos servían de escondite y las ventas aisladas eran el último refugio antes de adentrarse en kilómetros de absoluta incertidumbre. En aquel paisaje nació una figura que durante siglos dividió a España entre quienes la temían y quienes la admiraban, el bandolero.
0: Hoy nos cuesta imaginarlo. Un viaje entre dos ciudades que ahora realizamos en una hora podía convertirse entonces en una travesía de dos o tres días. Las diligencias avanzaban lentamente. Los comerciantes transportaban monedas de plata, oro, documentos oficiales o mercancías valiosas. Todo el mundo conocía los lugares donde era mejor no detenerse. Había desfiladeros donde el eco de un disparo podía confundirse con un trueno. Bosques donde desaparecieron viajeros sin dejar rastros. Y ventas cuya fama hacía que algunos prefirieran dormir a raso antes que cruzar su puerta. Porque nunca se sabía quién estaba cenando en la mesa de al lado.
1: Algunas ventas fueron tan famosas que se convirtieron en algo así como el refugio del pirata, como Isla Tortuga, por ejemplo. Tenemos la venta Cárdenas. Es probablemente la venta más famosa relacionada con el bandolerismo de Sierra Morena. Era parada obligatoria para quien cruzaba el desfiladero de Despeñaperros, uno de los pasos más peligrosos de España durante siglos. Allí coincidían arrieros, militares, comerciantes, diligencias reales, viajeros extranjeros. Era el lugar perfecto para obtener información. Se decía que los bandoleros sabían quién había llegado incluso antes de que el viajero terminara de cenar. No hay pruebas de que la venta perteneciera a ninguna banda, pero sí era un lugar estratégico donde circulaban noticias y rumores.
0: Venta de la Inés es una de las ventas mejor conservadas de España. Se encuentra en pleno Valle de Alcudia, una zona recorrida históricamente por arrieros, contrabandistas y fugitivos. No existe documentación que demuestre que un bandolero concreto la utilizara como refugio. Sin embargo, Su ubicación la convertía en un punto perfecto para descansar antes de internarse en Sierra Morena. Muchos historiadores consideran muy probable que personajes fuera de la ley pasaran por ella igual que lo hacían soldados o comerciantes.
1: Venta de Borondo. Es una de las ventas más emblemáticas de La Mancha, más relacionada con las rutas de viajeros que con el bandolerismo andaluz, pero demuestra cómo funcionaban estos establecimientos. En lugares así, todo se sabía. Quién viajaba, cuánto dinero llevaba, hacia dónde se dirigía. La información era la moneda más valiosa.
0: Pero, de verdad, ¿existían ventas que colaboraban con los bandoleros? Sí, pero no todas. Algunas lo hacían por miedo, otras por dinero, y otras porque los propios bandoleros eran vecinos conocidos de la comarca. Los posaderos escuchaban conversaciones durante todo el día. Sabían, y hoy en día cualquier mesonero o camarero puede escuchar la conversación de los clientes. Lo que hay que saber es escuchar y callar, y sobre todo no meterse en la conversación. Por lo tanto, podían saber quién llevaba la recaudación, qué comerciante transportaba plata, cuando viajaban funcionarios, cuántos guardias escoltaban una diligencia. Y cuidado, una profesión no exenta de peligro, porque esa información podía venderse o arrancarse bajo amenazas.
1: En el tono romántico de la época y los protagonistas, y sobre todo a la vista del pueblo, se decía que algunos bandoleros dejaban pagadas las consumiciones de los viajeros pobres. Otros aseguraban que determinadas ventas tenían una habitación secreta donde escondían a los perseguidos.
0: No existen pruebas sólidas que confirmen estas historias, pero aparecen con frecuencia en la tradición oral y en la literatura romántica del siglo XIX. Lo que contribuyó a forjar la imagen legendaria del bandolero generoso. Pero nos gusta la historia romántica y me gustaría pensar cómo sería uno de ellos dentro de uno de estos locales. Y si ponéis un poco de imaginación, os llevará a cualquier episodio de la mítica serie española, Curro Jiménez.
1: Imagine una noche sin luna. El fuego crepita en la chimenea de una venta perdida entre montañas. Un arriero bebe vino mientras un comerciante presume, sin darse cuenta, de las monedas de plata que transporta hasta Sevilla. En un rincón, un hombre permanece en silencio con el ala del sombrero ocultándole el rostro. No hace preguntas, no las necesita. Al amanecer, cuando la diligencia reanude su camino, alguien ya conocerá cada detalle de la carga, del número de escoltas y del lugar exacto donde tender la emboscada.
0: Los caminos ya han hablado. Ahora es el momento de conocer a quienes escribieron su leyenda. Pero cuidado, porque entre los documentos oficiales y las historias contadas junto al fuego, hay un territorio donde la verdad se mezcla con el miedo.

A la vez que la anciana a sus mismos pies caía llorando. No llore usted, abuelitas, no hago más que robar. No mato a nadie,

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1: Expedientes bélicos. Archivo número 6.2. José María, el Tempranillo.
2: Nació en 1805 en la localidad cordobesa de Jauja, hoy integrada en el municipio de Lucena. Y aquí aparece la primera duda. Algunas versiones cuentan que se vio obligado a huir tras matar a un hombre en una pelea siendo apenas un adolescente. Otras relatan que todo comenzó por una disputa de honor relacionada

0: conocía los pasos de montaña, controlaba los caminos entre Córdoba, Sevilla, Málaga y Granada. No atacaba al azar, esperaba el momento adecuado, elegía el lugar perfecto y desaparecía antes de que llegara la autoridad. Aquello hizo pensar a muchos que tenía informadores repartidos por media Andalucía. No existe una lista de esos supuestos colaboradores, pero resulta difícil imaginar el éxito de su banda sin una red de personas que le avisara de los movimientos de diligencias, recaudadores o patrullas.
1: Aquí empieza la leyenda. Se decía que saludaba con cortesía a sus víctimas, que trataba con respeto a las mujeres, que nunca robaba a los pobres, que incluso devolvía parte del dinero a quienes realmente lo necesitaban. Es una imagen muy poderosa, pero también muy romántica. Los historiadores creen que esa reputación fue creciendo gracias a la tradición oral y a las novelas del siglo XIX. Es posible que en ocasiones actuara con cierta cortesía o evitara la violencia innecesaria, pero no hay pruebas de que siguiera un código caballeresco de forma constante. Como cualquier jefe de una partida de bandoleros, vivía del botín y de mantener su autoridad.
0: José María conocía el terreno mejor que quienes intentaban capturarlo. Las sierras andaluzas, con sus barrancos, encinares y desfiladeros, eran un laberinto para un forastero y una ventaja decisiva para quien había aprendido a moverse por ellas desde niño. Algunas versiones cuentan que José María iba para cura y estudiaba teología en Granada, pero hubo unos temas de amorío por medio y algún lance violento más que le acabaría situando fuera de ley. José María huiría a Gibraltar y acabaría actuando como contrabandista, pero él necesitaba más y estaba seguro de poder reunir una cuadrilla y ser su líder. Otra versión dice que tuvo que huir de su pueblo a Torre Alaquime o El Castor en la Sierra Gaditana. ¿Por qué no pensar que las dos son ciertas y sucesivas?
1: Y aquí el expediente 6.2 da un giro inesperado. Después de años de persecución, las autoridades cambiaron de estrategia. Si no podían derrotarlo, ¿por qué no intentar convertirlo en aliado? En 1832, bajo el reinado de Fernando VII, desde luego, este rey lleva dos expedientes siendo el protagonista absoluto, por lo menos en mención. Recibió un indulto condicionado y fue nombrado jefe de un pequeño grupo encargado de perseguir a otros bandoleros en la zona. La medida buscaba aprovechar su conocimiento del terreno y de las propias partidas. Para algunos fue una maniobra inteligente del poder, para otros una traición imperdonable entre quienes vivían fuera de la ley.
0: Su nueva vida duró muy poco. En septiembre de 1833, mientras perseguía a otra partida, fue herido de muerte cerca de Alameda, en la provincia de Málaga. Tenía solo 28 años. Todos los bandoleros eran conocidos por un apodo o mote, y José María no iba a ser menos. El tempranillo se lo pusieron por algo que puede resultar obvio, por dar comienzo a sus tropelías y pillaje a una edad muy precoz. Y entonces ocurrió lo de siempre. Cuando muere un hombre, nace la leyenda. Los romances populares comenzaron a engrandecer su figura. Los viajeros extranjeros escribían sobre él. Su historia pasó de boca en boca y el joven bandolero terminó convertido en un personaje casi legendario, a medio camino entre el criminal y el héroe. Aurora, ¿cómo se llamaba su banda y cómo fueron cayendo uno a uno los integrantes?
1: Pablo de Aroca, el jefe. Diego Meléndez. Juan Antonio Gutiérrez, el cojo. Francisco Narejo, Becerra. José Martínez, el fraile, el portugués. Y como hoy estamos un poco escabrosos, damos una breve pasada por las hazañas de la banda de los siete niños de Écija y la terrible pena de muerte de sus integrantes. Parece que está bastante claro, incluso hoy en día, que la partida de los siete niños de Écija deriva de una célula clandestina de lucha contra los invasores gabachos. Al acabar la época bélica y al no poder sostener una vida de exceso y lujo, pues no eran de pico y pala, decidieron seguir con la formación y dar comienzo a otro tipo de confrontación bélica, si podemos llamarlo así, asaltadores de caminos o bandoleros.
0: El nombre de Écija no se lo agregaron a la banda por ser naturales en esa localidad. Parece que solo eran cuatro. Lo renombraron, podríamos decir, por ser el lugar preferido del pillaje. Durante

0: años perpetraron toda clase de crímenes con impunidad local. Tuvo que ser la Audiencia de Sevilla, un día 1 de julio de 1817, la que dictara un edicto de busca y captura contra estos delincuentes. Y empieza la casa. Luis López y Antonio Fernández, aún no estando en el edicto anterior y con sospecha de pertenecer o haber pertenecido a la banda, son apresados, ahorcados, descuartizados y puestos sus extremidades por los caminos. Al oficial de la partida se le premió con 1000 ducados. La casa seguiría casi un año, y en ese intervalo de tiempo serían ajusticiados cerca de 10 personas más, con la misma acusación que la anterior. Y por fin van cayendo los integrantes de la banda. El cojo.
1: Lo captura el alférez José de Moure y se le recompensa con 1000 ducados. Fue arrastrado, ahorcado y descuartizado y puesto sus trozos en los caminos. Y nos seguimos porque no hay más. Nos explicamos, diversas personas fueron ajusticiadas por haber pertenecido a la banda con entradas y salidas o simples uniones empresariales, entre comillas. El resto se les perdió la pista. Nosotros nos hemos ceñido al edicto y a los 7 nombres que dictaba la Audiencia de Sevilla.
0: Pasamos a relatar el final de El Tempranillo. Pidió el perdón al rey y Fernando VII se lo concedió con motivo de la jura de la princesa Isabel como heredera al trono. Incluso lo nombró comandante del Escuadrón Franco de Protección y Seguridad Pública de Andalucía. No moriría como bandolero, pero sí como servidor de la justicia. Contamos las 2 versiones de su muerte. La primera, en una diligencia custodiada por él como escopetero y en Despeñaperros, fue presa de un asalto de un tal El Barberillo. Tras intentar detenerlo, fue víctima de un disparo de trabuco y muerto. Y la segunda versión, una versión más creíble y apoyada en documentos reales, dicen:
1: en estos documentos se detallan claramente que El Tempranillo no tenía por qué ir como escopetero y menos sirviendo de escolta en una diligencia. Una tarde, y en compañía de algunos de sus soldados, se dirige a un cortijo donde el confidente le da una buena pista sobre el forajido El Barberillo.
0: José María llega al lugar y no lo encuentran, aunque se encontraba en el lugar escondido, pero sí cae en la cuenta que la escopeta y la canana del cortijero no se encuentra en su sitio habitual. No le da más importancia y se marcha. Pero la intranquilidad y la duda le hace volver al cortijo, y esta vez solo, lo que hace que El Barberillo, situado en el tejado y con la escopeta del cortijero, se decidiera a disparar. Y no solo uno, hasta 3 disparos hace contra el comandante José María. Sin embargo, El Tempranillo no moriría en el camino. Sería llevado por sus hombres hasta el pueblo de Alameda, donde acabaría en paz su dramática vida.
1: El expediente debe continuar abierto por muchos motivos, como que no robaba únicamente a los ricos. Atacaba sobre todo a quienes transportaban dinero o bienes valiosos, pero no existe evidencia de un reparto sistemático entre los más necesitados. Tampoco está documentada que tuviera una red de espías. Lo que sí se puede suponer es que contara con confidentes y apoyos locales, algo habitual entre las partidas de bandoleros.
0: Aurora, ¿añadirías algo más? Lo hemos comentado de pasada. ¿Será cierto que en algún lugar de Andalucía hay un tesoro enterrado por el protagonista esperando ser encontrado? La verdad es que no hay ninguna prueba. Nosotros creemos que en la historia y la leyenda del famoso bandolero andaluz José María el Tempranillo no existe un tesoro físico de oro o riquezas ocultas. Su verdadero tesoro era su legado de Robin Hood, sobre todo para el populacho, pues tampoco ha quedado claro que fuese así su capacidad de apoyo mutuo con el pueblo humilde y las riquezas naturales, culturales e históricas de sus tierras. Seguimos con más protagonistas.

0: Expedientes bélicos. Archivo número 6.3. Diego Corrientes. En Sevilla se decía que cuando los soldados querían tenerlo rodeado, alguien ya le había avisado. ¿Quién? Nunca quedó claro. ¿Vecinos? ¿Arrieros? ¿Posaderos? ¿Simple buena suerte? Este tipo de preguntas, más que las respuestas, son las que mantienen viva la leyenda.
1: Diego Corrientes nació hacia 1757 en Utrera, una localidad sevillana marcada por el trabajo agrícola y las grandes propiedades. No nació noble ni poderoso. Como tantos otros de su tiempo, creció en una sociedad donde las diferencias entre ricos y pobres eran enormes. No está del todo claro qué lo llevó a convertirse en fugitivo. Algunas versiones hablan de pequeños delitos que fueron escalando, otras de conflictos con la justicia que terminaron empujándolo fuera de la ley. Lo cierto es que, una vez perseguido, regresar a una vida normal era casi imposible, y así comenzó la vida de un hombre perseguido.
0: Las autoridades estaban acostumbradas a capturar ladrones, pero Diego era diferente. No permanecía mucho tiempo en el mismo lugar, conocía perfectamente los caminos rurales, dormía donde nadie lo esperaba. Y sobre todo, parecía enterarse siempre de los movimientos de la justicia. Cada emboscada fracasaba. Cada persecución terminaba igual, con el rastro perdido. Aquello dio pie a numerosos rumores de todo tipo. Que tenía espías, que algunos alcaldes se le avisaban, que ciertos campesinos escondían a su banda. Como viene siendo habitual a lo largo de la noche, nada de eso pudo demostrarse completamente. Lo que sí parece claro es que contaba con una red de simpatizantes o personas dispuestas a ayudarle. Algo nada extraño en ese tiempo, en el que muchos desconfiaban más del poder que de los propios bandoleros.
1: Y de nuevo, lo que les contamos suena hermoso. ¿Podría ser este bandolero el verdadero Robin Hood español? Los documentos judiciales no permiten confirmar esa imagen de benefactor. Es posible que realizara gestos de generosidad o que evitara enfrentarse a quienes tenían poco, pero la figura del Robin Hood español parece haberse consolidado, sobre todo, gracias a romances populares y relatos posteriores. Aunque, de nuevo, eso no significa que la leyenda naciera de la nada, significa que la realidad y la tradición oral terminaron fundiéndose.
0: En domingo 28 días del mes de agosto del año 1757, yo, don Sebastián de Montilla, presbítero, cura de la iglesia del Señor Santiago, parroquia más antigua de esta villa de Utrera, bauticé solemnemente a Diego, Francisco, José, Bernardo, el que nació este mes en su día 20. Hijo legítimo de Diego Corrientes y de Isabel Mateos, su legítima mujer, naturales de esta villa. Es curioso y triste que 24 años más tarde y a menos de 25 kilómetros aproximadamente conozcamos también la antagonista de esta acta, es decir, el acta de defunción, y que dice resumidamente así: el 30 de marzo de 1781 se enterraron en el carnero de esta iglesia parroquial de San Roque, extramuros de Sevilla, los despojos de un hombre que ajusticiaron llamado Diego Corrientes, natural de la villa de Utrera, y lo firmé yo, don Manuel Ruiz.
1: Robaba caballos para llevarlos a Portugal, en donde poseía, al igual que otros forajidos, dehesas alquiladas para cuando poseyera el número ideal de animales de cuatro patas, o bien venderlos como animal de carga, de montura, de picadores de corridas de toros, o como simple alimento de carne. Otras de sus correrías más comunes eran la de asaltador de caminos, donde presuntamente se le presupone la inocencia del delito de sangre, pues nunca mató a nadie. También era conocido por los capataces de los cortijos, pues entraba, asaltaba y se marchaba sin mucha prisa, pues estos encargados tampoco ponían

0: mucho de su parte para impedirle el hurto. La orden de captura dictada contra Diego Corrientes tuvo su punto álgido un día que él mismo arrancó de una pared en la villa de Mairena, Sevilla, el edicto. En él se decía que quien apresara a este bandido condenado a pena capital en rebeldía sería recompensado con premio de indulto de dinero. Por supuesto, no huelga decir que era vivo o muerto. Después de arrancar el edicto y no conforme con esto, lanzó una amenaza contra el regente interino y presidente de la sala de alcalde, don Francisco de Bruna. Este, temiendo por su vida, tuvo que dotar de guardia de escopeteros en su casa.
1: Diego Corrientes, después de este suceso reciente, escapó a Portugal primero y después a la Sierra de la Estrella, algo más lejos de Badajoz. Se encontraba viviendo una posada y la causa de su detención fue primero la vida desahogada que llevaba y, por supuesto, algo muy repetido en el curso de la historia, la traición. Si no hubiese sido por estas cosas, principalmente por lo segundo, no lo habrían podido detener o incluso localizar. Diego Corrientes fue apresado por un cabo y su dotación de escopeteros, pero mientras marchaban los militares a Badajoz para pedir refuerzo, para conducirlo, también habían caído algunos miembros de su banda, fueron dejados a custodia de soldados portugueses. Estos soldados, sin comerlo ni beberlo, se encontraron con un problema y decidieron, acertadamente o no, dejarlos en libertad.
0: Después de esta surrealista fuga, gracias al chivatazo de nuevo, esta vez de una mujer, fue descubierto en Olivencia. Para la segunda partida se dispusieron casi 100 hombres, según la crónica, algo exagerada. Rodearon la huerta donde se encontraba y después de un largo tiroteo, esto no está claro, pues según la crónica del abogado sevillano Joaquín de Palacios iba desarmado, tuvo que rendirse y entregarse. El cautiverio fue duro. Estuvo encerrado primero en un calabozo repleto de más prisioneros y con agua hasta la cintura durante 20 días. Después fue llevado a Sevilla el día de la Encarnación y tras prestar declaración, aceptando algunas fechorías y negando otras, fue dictada sentencia.
1: Se le condena al reo Diego Corrientes, ladrón, forajido, asaltador de camino y condenado en rebeldía, a la pena de arrastramiento, horca y ser descuartizado, después para desmembrar todos sus miembros por toda Sevilla.
0: Lo normal en esas fechas era el agarrotamiento, pero también, en esa época, eran muy delicados con las jerarquías sociales y la de los bandoleros no era más que sujetos bajeros y humildes, por lo tanto, sería ahorcado. Acto seguido, pasaría por la mesa real o mesa del rey, una especie de mesa grande y plana que se encontraba en la antigua carretera de Andalucía y muy cerca de la también antigua Puerta Carmona, y se convertiría en un cuerpo decrépito y desmembrado.
1: En 1730, del día 30 de marzo, fue arrastrado, ahorcado, descuartizado, cuyos cuartos se pusieron en los caminos y la cabeza, metida en una jaula, se puso en la venta de la alcantarilla. La justicia quería acabar con el hombre, pero consiguió exactamente lo contrario, crear el mito.
0: Tras su muerte comenzaron a circular coplas, romances, historias contadas en las ventas. Cada narrador añadía un detalle, algo muy habitual y no solo en nuestra España. Cada generación lo hacía un poco más valiente, un poco más generoso, un poco más imposible de capturar. Y así, el delincuente, como otros, terminó convertido en leyenda.
1: Acabamos el expediente, mejor dicho, lo acabamos esta noche, pero el expediente lo mantenemos abierto porque nos tenemos que hacer las mismas preguntas que con el bandolero anterior. Aurora, ¿repartía el dinero entre los pobres?
0: No existen documentos que lo prueben de forma sistemática. La idea procede sobre todo de la tradición oral.
1: ¿Nunca mató a nadie?
0: No puede afirmarse con seguridad. Las fuentes disponibles no sostienen la imagen de un bandolero completamente ajeno a la violencia, aunque tampoco permiten atribuirle todos los hechos que la leyenda le adjudicó.
1: ¿Fue traicionado por uno de los suyos?
0: Es una posibilidad repetida en distintos relatos, pero las circunstancias exactas de su captura siguen siendo objeto de debate entre los historiadores.
1: ¿Por qué sigue fascinando?
0: Porque representa un personaje que aparece una y otra vez en la historia, el proscrito que desafía el poder. Para unos fue un delincuente,

0: para otros un símbolo de resistencia frente a las injusticias de su tiempo. Esa ambigüedad es precisamente lo que mantiene viva su figura.
1: Hay una vieja frase que se repite en Andalucía desde hace siglos: muerto el hombre, nace la leyenda. Y quizás eso fue exactamente lo que ocurrió con Diego Corrientes, porque la justicia consiguió detener su caballo, pero nunca logró detener su historia.

0: Expedientes bélicos. Archivo número 6.4. Archivo balístico. La verdad que es una época temprana, por lo tanto, rudimentaria, refiriéndonos al armamento. En otros países empezaron a utilizarse por esa época armas más modernas, todavía casi prototipos, pero a nuestro país llegaría muy al final de la situación contada.
1: Es cierto, pero no hacían falta grandes ejércitos para detener una diligencia. A veces bastaba un hombre, un caballo y el sonido inconfundible de un arma al ser preparada, porque los bandoleros sabían algo que todavía hoy sigue siendo cierto. El miedo es mucho más eficaz cuando el enemigo imagina lo que puede ocurrir. Si hay un arma inseparable del bandolerismo español, es el trabuco. No era elegante ni preciso, pero era aterrador. Su boca ensanchada permitía cargarlo con perdigones, balines, trozos de hierro e incluso pequeñas piedras en situaciones desesperadas. A corta distancia era devastador, y eso era justo lo que necesitaban. Los asaltos no se producían a 100 metros, se producían a apenas unos pasos.
0: Seguimos con las pistolas de chispa. Muchos jefes de cuadrilla llevaban una o dos y no eran especialmente fiables, todo lo contrario. Lo más posible era que fallasen en demasiadas ocasiones. Fallaban porque la pólvora podía humedecerse. También el pedernal podía desgastarse, por eso era peligroso y arcaico. Y recargarlas llevaba un tiempo precioso. Lo que quiere decir que era un arma del primer y único disparo.
1: La siguiente arma es un acero muy afilado por ambas caras y muy conocida y usada en nuestra patria. La navaja, un objeto profundamente ligado a la cultura popular española. Algunas alcanzaban tamaños sorprendentes. No eran solo herramientas, también servían como arma de defensa o de intimidación. Había incluso un detalle que impresionaba a muchos viajeros extranjeros. Al abrir ciertas navajas se escuchaba una sucesión de pequeños chasquidos. Ese sonido procedía del sistema de carraca del muelle y terminó convirtiéndose casi en un símbolo. Más que aumentar su eficacia, contribuía a crear un efecto intimidatorio. Quien lo oía sabía que la hoja acababa de quedar bloqueada y lista para usarse.
0: La historia está llena de figuras célebres, tanto bandoleros como líderes mundiales, que perdieron la vida a causa de un navajazo a puñaladas. Entre los ejemplos más destacados se encuentra Pepe el Marismeño. El célebre bandolero andaluz no murió a manos de las autoridades, sino asesinado a navajazos tras una disputa amorosa. O el Cucaracha, o el Manolico. En el bandolerismo español, los ajustes de cuenta y las muertes por arma blanca eran frecuentes. Incluso en leyendas posteriores y documentadas, los salteadores frecuentemente morían en refriegas utilizando la característica navaja española.
1: La siguiente arma no todos podían permitirse por ser un arma de algo más de calidad. Nos referimos a las escopetas de caza. Eso sí, pesadas y viejas, pero perfectamente capaces de detener una diligencia. En realidad, gran parte del armamento de los bandoleros procedía de compras clandestinas, capturas o robos, lo que hacía que dentro de una misma partida convivieran armas muy distintas.
0: También el cuchillo era utilizado. Los cuchillos eran fáciles de obtener, sobre todo en las cocinas de los campamentos, en las ventas o en las dagas robadas al ejército, español o extranjero. Pero lo curioso de este informe es por lo poco que se disparaba. Y aquí llega una de las mayores sorpresas. Disparar era el último recurso. Cada disparo significaba varias cosas: ruido, humo, dinero gastado, munición perdida y, sobre todo, la posibilidad de atraer a soldados o milicias cercanas. El bandolero inteligente prefería que la víctima entregara el dinero por miedo. En realidad, el mejor asalto era el que terminaba sin un solo tiro. La amenaza, la sorpresa y la fama eran herramientas mucho más valiosas que la violencia descontrolada.

0: Expedientes bélicos. Archivo número 6.5. Curro Jiménez. Interesante punto final para nuestro expediente bélico. No podíamos cerrar nuestro programa sin hablar de él. ¿Existió realmente Curro Jiménez? ¿Hubo más de un Curro Jiménez? Por eso, podríamos presentarlo como el bandolero que nunca existió. O quizás sí.
1: Hay nombres que pertenecen a la historia y hay otros que pertenecen a la memoria. Curiosamente, estos últimos suelen ser los más difíciles de investigar, porque cuando uno intenta encontrar a Curro Jiménez en los archivos, descubre algo desconcertante. No aparece, al menos no como todos imaginamos. Nos explicamos. Nunca existió un gran bandolero histórico llamado Curro Jiménez que reuniera todas las aventuras que conocemos. El personaje es, sobre todo, una creación literaria y televisiva inspirada en varios bandoleros reales. El origen moderno del personaje está en la serie de televisión Curro Jiménez, emitida en la segunda mitad de los años 70. Su protagonista fue interpretado por Sancho Gracia, típico galán de la época. Pelazo negro, moreno, alto e incluso chulo. Lo cierto es que su presencia marcó para siempre la imagen del bandolero romántico.
0: El Curro Jiménez que todos conocemos es un personaje construido con rasgos de varios bandoleros históricos, con rasgos de todos nuestros anteriores protagonistas de la noche. El resultado fue un héroe de ficción con raíces muy reales. Si recordamos el archivo número 6.2, el dedicado al Tempranillo hace unos minutos, hablábamos de la cuadrilla de los siete, la de

Bienvenidos a Barros Urbanas Verano. Aquí Jesús Bronson al micrófono. Vamos a estar durante esta próxima hora pues lanzando temas que hemos seleccionado Cade y yo para estas vacaciones de verano. Espero que os guste. Y bueno, vamos a disfrutar del verano con mucha musiquita. Y nada, semana tras semana pues tendréis un programa nuevo que colgaremos en la plataforma iVoox y también pues se emitirá aquí en Real Betis Radio. Si queréis hacernos llegar alguna canción, lo podéis hacer a través del correo barrasurbanasradio@hotmail.com. Espero que os guste el programa y comenzamos.

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